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1: De pasión, justamente, es de lo que hablan las canciones de Chabela. Para mí, cada concierto de Chabela es un ritual religioso. En estos ritos, Chabela es sacerdotisa, diosa y penitente. Y la materia de la que nos habla, de la que nos canta y la materia que nos cuenta, es una materia muy dolorosa, pero a la vez imprescindible para sentirse vivo y para vivir. Habla básicamente del amor. Es muy difícil hablar del amor y es muy difícil cantarle. Sin embargo, ella lo hace de un modo transparente. Cuando Chabela abre los brazos, yo no sé cómo me atrevo, vamos. Yo creo que no hay escenario suficientemente grande para contenerla. Yo no he visto a nadie que abra los brazos como ella. Tal vez Cristo en la cruz, pero a él no le conocí. Señoras y señores, por fin, en el Bellas Artes de México, Distrito Federal, por fin tenemos a Chabela Vargas.

0: Buenos días, Kobe.
1: Buenos días, Alegre.
0: Después de las fiestas.
1: Sí, a reposar un poco.
0: Tuvimos fiesta, fiesta después de fiesta, y otra fiesta, y otra fiesta. Y finalmente ahora vamos a retornar a la vida normal.
1: A la vida normal, dicen, esto era en el bodre de la mar que me evocaba al día, no es como a ti.
0: ¿Ainda te está haciendo a la mar?
1: Seguro, el solero está bueno, la temperatura está buena, el agua está limpia.
0: Muy bien.
1: Tiburones no hay.
0: ¿No hay?
1: No.
0: ¿Ya se fueron?
1: Ya se fueron, ya puedes venir si quieres.
0: Bueno.
1: Sí, estamos tornando, no sé si es el tiempo normal, porque en este país nada no es normal. De vez en cuando ya tienes esto, escapas esto, días de memoria, días de...
0: Sí, tuvimos esta semana...
1: Sí.
0: Conmemoramos el 7 de octubre.
1: Sí, bueno que no era el 6 de octubre.
0: El 6 de octubre era 50 años atrás.
1: Ama, aparte que era 50 años atrás, debes de... A lo menos darme, no sé, un abrazo o besarme la mano, porque al 6 de octubre, esta semana que pasamos, yo me casé tras 50 años.
0: ¿Te casaste el 6 de octubre?
1: Sí, yo lo begení este día.
0: Ah, ¿te gustó este día?
1: No me gustó nada, absolutamente. Dije, lo que pasé en 6 de octubre 73, cuando me va a casar, será día de fiesta. Y nos casamos en Haifa con el Hazan Ovadia, sí, Ovadia. Y bueno, vino con otro Hazan.
0: ¿También se fue a ti?
1: Sí, y dijeron que van a decir uno, cada uno en su turno, una línea tú, una línea yo. Y bueno, empezaron como se debe. En súbito le dije uno ahora. Y es yo, no, le dije, el otro ahora yo, es debajo del talamó esto.
0: Todo es durante la boda.
1: Durante la boda, y que sepas que...
0: La ceremonia...
1: Sí, debajo de me echaron y tal led y todo. Ya sabes sí. Que debajo del talamó te echan y tal led.
0: Sí, ya sé.
1: Y bueno, yo dije, no, no abasta los hombros. No, mi tía me dice, no, encima la cabeza al novio y la novia.
0: Sí.
1: Hombre, ya tenemos el talamó, y el talamó y el tal led en arriba. Es uso de sefaradim esto.
0: ¿Ah, sí?
1: Debajo del talamó y el taled en arriba de la cabeza.
0: Bueno.
1: Y bueno, se empezaron a... No es yo.
0: ¿Empezaron a pelearse?
1: No pelear, decir, el torno
0: es mi
1: mío.
0: Torno.
1: No, no puede ser, dijo el otro. Entre meses, no... Tomé el micrófono yo.
0: ¿Y?
1: Veiten lecha Elohim mital ha-shamayim u-mishmanea
0: ha-noes
1: berov dagan ve-tiru shinsu pitu saltaron todos. No, ya tomó Ovadia, ya tomó. Ahora esto todo está grabado porque tengo filmo con voz. En aquella época no todos hicieron filmo con voz. Y bueno, el buen judío debajo del talamó cantar. Y después dijeron, no hagas más esto.
0: ¿Por qué?
1: No, ellos. No vamos a hacer esto porque ya me vieron a mí. Y en súbito y en esto olvidé. ¿No es ahora esto? Sí, es ahora esto. Están hablando de ellos para ellos.
0: Que no sabían las... Es las Sheva Berajot, ¿no?
1: Sí.
0: Estás hablando de las Sheva Berajot.
1: Sí, sí. Y ahora yo le dije, empecé... Todo lo que busqué, Roda, ainda no sabes. Y la gente empezaron a cantar.
0: ¿Verdad? Es un cante de boda.
1: De boda de Estambul.
0: En lugar de las siete Berajot.
1: Esto era 50 años de casamiento. No, de casamiento. No. No la fiesté la boda de oro. No, ama, ya llegué. Ya llegué al día. No puedes decir que no.
0: Sí.
1: 50 años ya pasaron.
0: Pasaron 50 años. Sí,
1: y me parece que ya te lo conté, que cuando afirmamos la ketubá,
0: sí.
1: La ketubá, demandaron cuántas paradas vas a meter, señor novio. Y dije, ¿qué? ¿Cuánto vas a meter sobre la novia
0: sí.
1: Para la ketubá? Es tanto importante, dije yo, de colocar hashur. Sí, sí, me dijo. Yo dije, meteré los años que tiene la novia. Ella tiene 22 años. Y yo metí 22 años.
0: No había shekalim. Eran liras.
1: Ama cada uno zarazgó, bueno, los que se casaron en aquella época, 500,000, 1,000,000, 3,000,000 metieron, lo que parece que lo tienen en la bolsa. Y yo dije, como que ya sabes que soy muy modesto, dije 22,000 ya basta. Bueno, mi padre no le pasó ni frío ni calor. Mi suegro,
0: sí.
1: Él oyó. Me dijo, en griego me dijo, posa lefta.
0: ¿Qué quiere decir eso?
1: ¿Cuántas parás? ¿Ti? Me dice, posa lefta. Y cos dio, le dice en griego.
0: ¿Qué quiere decir eso?
1: 22,000. ¿Poso? Me dijo, ¿cuánto es en griego? Me parece que no lo dice bueno, le dice 22 en ladino. Me está mirando, o que no entendió, o que...
0: Le pareció que era muy poco.
1: Sí, dice... Le dice, señor Yosef, los años que tiene tu hija. Y Zoncina se aufló las caras, se voltó, me dio la espalda con bueno. Ahora, mi padre no tenía cual de hacer, trucho orquesta de Atena. Buzuki y todo.
0: ¿Sí?
1: Y apegaron paras, y echaron paras en vaso, y a la orquesta, que sepas que las paras que echaron...
0: Era más que lo que le
1: metí. La que tu madre...
0: Ay, va.
1: Ahora, bueno, ya se terminó la cosa. A la noche, estábamos en el Hotel Zion, en Haifa. Me dijo, ya es mi mujer ahora, me dijo, ¿de qué lo hiciste de enervar a mi padre en la...
0: Cuando estabas firmando la
1: que tú vas. Yo, con tu padre, nunca. Sí. Cuando mi padre se aufla las caras, es que está nervioso, tal y tal. Ah, le dice nada. Es solo por las paradas de la que tú vas. ¿Qué ha fito con las paradas de la que tú vas? Te mandaron cuatro. Dice 22,000. No le agradó a tu padre que es 22,000. Y ella sabe que en aquella época metieron millones. Dice... ¿En verdad de qué tampoco metiste, Kobe? Ay, no pensé si tú le dices. Tú tienes 22 años, yo metí 22,000. Otros 22 años, Shalom le bendodi, Atzach vehadmon. Esto que está en el filmo. Y cuando, después de un mes, nos encontramos ante Minona y metimos el filmo. Minona lo está oyendo esto, dijo... Jacob, esto no se dice. Esto nos quita palabra buena de la boca.
0: ¿Cuál no se dice?
1: No se dice que es justo los años, 22, y 22 después, Shalom le vendo di, le dice a mi nona. Ah, Dios se muera, que un escape. Ah, Dios,
0: ¿y cuándo te divorciaste?
1: 22 años y 6 días.
0: ¿22 años?
1: 22, justo.
0: ¿Viste eso por qué? Porque lo dijiste debajo del talamó.
1: Y por esto me dijo mi nona, no se dice
0: este modo de cosa. Y tenía razón tu nona.
1: Y bueno, yo salí, hombre, palabra es palabra, alegre.
0: ¿Y le daste 22,000 liras?
1: Cuando le di todo lo que había. Todo lo que había. A Babarujas en que no estuvo ni el padre de ella ni la madre de ella. Que el padre se iba a llenar a uflar las caras, ya sabe. Bueno, esto era 50 años, sí.
0: 50 años desde que te casaste,
1: sí.
0: Y 22 años después te quitaste.
1: Sí, amada. Bueno. Y le canté siempre le canté en los primeros años.
0: Ah, bueno.
1: Porque ya sabes, alegre, y tú te casaste, y tú ya sabes que en los primeros años ríen y los tejados.
0: Sí, ya sé.
1: Bueno, y esto era. Debía de
0: quitaldo de la,
1: desbrochar,
0: sí,
1: todo.
0: Quitaldo de la alma.
1: De la alma, sí.
0: Bueno. Y entre mientras.
1: Sí.
0: Nos olvidemos del programa.
1: No, programa continuado. Ahora hace, bueno, 50 años de casamiento, no es cada día, Madame Alegre.
0: Sí, tienes razón. Bueno, sabes, Kobe, la semana pasada hablamos con el primer nacido de Burgata.
1: De Moshav Burgata, sí.
0: Y esta semana tenemos otro huésped.
1: El segundo que nació.
0: El segundo que nació. ¿Y sabes que se pelean entre ellos?
1: ¿Por qué no era yo el primer y tú eres el primer? Mira, ahora, sabes que soy muy jajamio.
0: Sos muy inteligente.
1: Ahora que me dijiste que vamos a hablar con el segundo.
0: Sí.
1: Tomé la lista del Moshav Burgata tengo otros 20 niños que nacieron, cada uno en su tiempo. ¿Lo vamos a entrevistar aquí? El tercer, el cuatren, el cinquen, el seyen.
0: No se van a arrabiar.
1: No, ¿cuáles se van a
0: arrabiar? Los habitantes de otros moshavim, kibbutzim, ciudades.
1: Que nos telefoneen, que quieren hablar y ellos, que nacieron en moshav, etc.
0: Muy bien, muy
1: Mira
0: bien.
1: Mira que te va a telefonear la que era mi mujer. Y ella nació en moshav. Al lado de Burgata.
0: Al lado de Burgata era también sí. Moshav de Sefaradís.
1: De Tzur Moshe, sí.
0: De Tzur Moshe.
1: De griegos y búlgaros.
0: Ah, bueno, entonces la vamos a entrevistar.
1: Sí, ¿de qué no? ¿De qué no?
0: Bueno, entonces vamos a... No dijimos el nombre.
1: No. ¿Con qué vamos a hablar? ¿Quién?
0: Con Shimon...
1: Benuzio.
0: Benuzio.
1: Ah, sí, sí. Sí. Shimon Benuzio. Bueno, vamos a oír.
0: Ma antes de todo... Música. Empezaremos con una romanza de boca de Nurit Heinig.

0: quién tenemos hoy al teléfono, Kobe?
1: Hoy al teléfono tenemos al señor Shimon Benozio del Moshav Burgata.
0: Del Moshav Burgata, el Moshav donde enseñan a los...
1: Elevos, niños.
0: Niños, a los sí. Niños de 4, 5, 6 años, me parece. Sí. Les enseñan el latino, ¿no?
1: Del Gan Yeladim.
0: Sí, del jardín de criaturas.
1: Del jardín de infantes.
0: Sí, bueno, entonces... Bueno.
1: Señor Shimon Benozio.
2: ¿Qué?
0: Sí. Buenos días.
1: Buenos días. ¿Cómo estás?
2: Baruch Hashem, todo bueno.
0: Bueno, estás, nos vas a hablar del Moshav Burgata. Es un Moshav que fue fundado por originarios de Turquía, ¿no?
2: De Turquía, sí. Ahora, ¿quieres que vos dé la historia del Moshav un poco? De, sí. ¿Cómo se nació?
0: Sí. Sí.
2: Este Moshav se llamaba, era el lugar histórico del tiempo del Talmud Yerushalmi. Y Talmud Bavli se llamaba Barcata. Era lugar, engrandeban allá uvas, porque había del Talmud de Jerusalén de aquel tiempo, no podían vender la uva porque había ahí un sentimiento de sombrones. El capitán se llamaba Sorica y las uvas eran tamé, por eso no podían vender las
1: la uvas. Uva, ¿las uvas eran tamé?
2: Sí, como que había...
1: El sombronim.
2: De sombronimes, sí.
1: Ah, bueno.
0: Ah, entonces no podían vender las uvas. Sí, ¿y qué hacían?
2: Y el vino también. Y el vino también. El tiempo de la...
0: ¿Hacían vino? ¿Hacían vino?
2: Hacían vino, sí.
0: Sí.
2: Aquí lo que vi cuando empezamos a recoger cosas para el museo, vimos una jarrita del 1936 que hicieron fotografía de arriba de un TRE. Y vi que había unos 200 dunames de uva preta allá. Ama, cuando se fundó el Moshav aquí, que vinieron vuestros padres, un año, dos años, y lo cortaron todo, porque no podían...
0: No podían usarlo.
1: Quitaron las viñas y en lugar de las viñas vos dieron vacas.
2: Vacas, y allá hicieron los chadires también. Mi padre quitó dos estiles, tengo ahora aquí uva preta, muscat.
1: ¿Tú estás grandeciendo uvas?
2: Un poco en la guinamia.
0: En el jardín de tu casa.
1: La huerta tuya.
2: La huerta de mi casa, sí.
0: En la huerta y sí. Uvas pretas.
2: Uvas pretas.
1: Además, es para comer, no para vino.
2: Para comer, yo sé, y mi viñedo aquí me dijo que es bueno también para vino. Es muscat y eso.
0: Muscat es un vino...
1: Dulce,
2: muy dulce.
1: Bueno, lo que está haciendo el señor Shimon Benozio, que tiene una historia muy larga, es tornar a nuestros antepasados de atrás 300.000 años. Bueno, es una cosa maravillosa.
2: 2.600 mismas familias.
1: Y bueno, Shimon Benozio, tú sos nacido del Moshav Burgata.
2: Sí, yo nacimos dos. Yo era segundo, el primero era un amigo mío. Bueno, se llamaba Yosef Almosnino.
0: Yosef Almosnino. Primer nacido de Burgata.
1: De Moshav Burgata, sí.
2: Nació 7 o 8 horas delante de mí y estoy muy nervioso que nació delante de mí.
0: Sí, no pudiste ser el primer que nació.
2: Sí, ama, de los hijos. Había una chica de la familia de Barón que vinieron de Izmir. Nosotros nacimos en el 9-49. Ella nació en el 4-49. Somos números 2 y 3 que ustedes.
1: Maravilla. Y bueno, sí. ¿Vuestros parientes vinieron de dónde? Los tuyos.
2: Las familias nuestras vinieron a Caja, en Burgata, las familias. Vinieron 40 familias de Edirne.
1: Sí.
2: De Edirne. Vinieron familias de Estambul, unas sí. 25 familias. 30 familias de Izmir, 6 o 10. De Milas, 5 familias.
1: Ah, una Milas. Familia.
2: Una familia de Kirklareli, una familia...
0: Kirklareli.
1: Y madre, ¿cómo se dice esta palabra?
2: Al lado de Edirne.
0: Sí.
2: De Bursa, una, dos familias. Y de... ¿Y cómo se llama? De Galíbolo.
1: Galíbolo.
0: Galíbolo,
1: bueno, vinieron...
0: Galípolis.
1: Y vinieron todos... Galípolis. Vinieron familias de ciudades con calzados de lustrín ¿Y qué van a hacer allá en las hierbas, en las tarlas?
2: Tanto lodo ya no hay, no había ni talas, no sé cuándo. Se entraban lodo fino a los...
1: En los ginollos, a los dises.
2: Los dises,
1: a los rodillos. Sí, bueno... Y no sabieron hacer cómo tocaban. Ellos no eran casalinos, absolutamente.
2: No eran casalinos. Venían, el primer año venían de Betlit, parecían de esta andarta del 95 que había que murieron allá los soldados.
1: Ah, sí.
2: Venían a pie, era lugar de la armada británica allá,
1: de los ingleses, sí.
2: Los ingleses venían a la mochada a pie, un año y medio, sin que hicieron las casas, las pagaron con...
1: Moraban cerca del campo del inglés.
2: Sí, había un campo allá, a Pimparres, ya, de ahí.
1: Wow, y de ahí caminaban a pie.
2: A pie. Venía. Y las talas las aguas que se vieron en Nájar Alexander.
0: Los canales, sí.
2: Sí, los canales, todo con paletas y historias.
1: Bueno, ok, tú sos familia de Benuzio.
2: Sí.
1: Benuzio de Edirne o Estambul.
2: De Edirne.
1: ¿Y tenías familia en Salonik?
2: En Salonik y Serras, como tiene, Kabala, en seis lugares que todas las familias nuestras las mataron en el
1: Holocausto.
2: Holocausto en Auschwitz y otro lugar también. Tenía dos familias en París.
1: ¿Y en París? ¿Y ellos fueron y de París?
2: Al parecer, dijeron Auschwitz, no sé si los mataron o si salvaron, no sabíamos.
1: No.
2: Y la familia de Starfati, 1.500 y 1.700 familias en el Holocausto.
1: ¿Starfati es la parte de tu mamá?
2: Mamá, sí, mi gran papá. Somos la parte de Rashi, porque el Jajam Yitzhak Starfati lo llamó el sultán Bizet el II a Edirne, que era la capital de Turquía, la primera, y él se hizo Rav Rashi, ¿cómo se llama?
1: Jajam Bashi.
2: Se hizo Jajam Bashi, era a todo el Balcán, y tenemos en la Italia doctor de tres, ¿cómo se llama? Papas, sin que los mataron. La familia muestra Starfati, tuvimos en Yemen también, en Teimán.
1: En Yemen.
2: Sí.
1: Starfati en Yemen.
2: Sí, en Yemen, porque te va a contar que la familia de Benadero es Rashbal, y también tenemos de la familia de Benadero, aquí son de los rabbanim muy, muy grandes. Topimos libros allá, toparon libros de Torah y de tanto cosas allá en Teimán también, en Yemen.
1: Bueno, pues, ok, porque en Yemen o en Aden había ingleses también, ¿quién
2: ingleses,
1: sabe?
2: Sí,
1: es que en la diáspora entera.
2: Los otomanos tocaron muchos lugares.
1: Y dijites tú también que en el Moshav hay unas cuantas nombres de familias que son ciudades de la España antes del Gerush.
2: Sí, sí. Tenemos Caja, Asina. Tenemos mis pajas de Caló.
1: De Caló.
2: De Caló, de la ciudad Caló en la Francia. No sé, de Sermón, en la línea de Maginot, Camp Maginot. Passy, de Ciudad Passy, el sauto de Francia, francés de la Francia, mi familia francés, Starfati, que era mi papu, te va a contar por Rashi, Tarragano de Tarragona, de España en Cataluña, Girón de Girona, de Cataluña,
1: Girona, sí.
2: Albala, ciudad al lado de la Portugal, sí. Cuenca de Ciudad Cuenca.
1: Cuenca de las Casas Encolgadas.
2: Las Casas Encolgadas, sí. Taranto, Taranto, el sauto de Italia.
1: Italia, sí.
2: O de los que vinieron después de cuántos meses de dos familias de Marocco, Kadosh y Tetgi, y dos familias de Melilla en la España, tenemos.
1: ¿Tenés también de Melilla?
2: Sí, Vitón y Bajnish. Bajnish también era al tiempo de Barcelona. Todos los que vinieron en Edirne, los más que vinieron a la Grecia, son todos catalanes, somos catalunos.
1: Catalunes. Cataluña.
2: Cataluña. ¿Cómo te conté? No sé si te conté cuando estaba en el Mossad. Después me tomó una vez mi mujer a Tiul con avión. Nos fuimos a la España con el grupo, ¿cómo está? En el hotel estoy mirando un autobús largo, está escrito salida y sortida. Ah, Dios santo, me dice de mí para mí. Mi gran mamá me decía sortir de afuera de aquí, quitar por atrás la, en el gabinete.
0: Sí.
2: Le dice al rey, el menajer, ¿cómo se llama? El director del malón. ¿Por qué está escrito ahí salida y sortida, Homero? No, sortida no es lo que estás hablando, porque estamos aquí en Cataluña, tenemos que escribir en español y en cataluno.
0: En español y en catalán. Sí.
2: Trumbierbo. Me dice que estamos catalanos.
0: Bueno, entonces retornaremos al Moshav Burgata. Nos dijiste que no eran agrícolas y no laboraban la tierra.
2: No, quimat, los más eran todos laboraban en hecho de. Vendían, eran vendedores, mercaderes. Familias que cientos de años eran consulatos. Tenemos familia que se llamaba Fermón,
0: sí.
2: Que vino de Maginot, después de la España a la Turquía también. Tiene familias allá. Este Fermón, el padre de Fermón se llamaba Isaac Fermón, era capitán de vapor de guerra en Turquía, y a los días lo hicieron.
0: ¿Era de una nave militar? ¿Era capitán de una nave militar?
2: Sí.
0: ¿En Turquía, sí?
2: Sí, sabía unos 8 o 10 lenguas, y lo hicieron consulado de Turquía en Egipto. El hijo de él moraba aquí, si hoy vivía tenía más de 100 años.
0: Sí.
2: Y el hijo estaba conmigo en el Ganyradim, ¿cómo se dice?
0: ¿Decimos? En el jardín de criaturas.
2: En el jardín de criaturas. Éramos 8 o 9 criaturas, el primer jardín en Burgata.
0: El primer jardín de Burgata.
2: Él mora en Batía, mi amigo. Itzhak Fermón se llama.
0: Sí, muy bien. Y sí. Bueno, entonces no hicieron agricultura del todo y eran no. Mercaderes y continúan a ser Can Ladino. Antes de continuar con nuestra entrevista, haremos una pausa musical para oír la romanza en Santa Elena de boca de Jacques Issing.

0: Señor Benozio, es que Burgata el Moshav fue fundado por turcanos que llegaron de Turquía. Y hay también otras familias, hay también familias ashkenazis, ¿no? ¿Cuándo llegaron ellos?
1: En el 92, 93, empezamos a hacer, yo estaba también en el Bad del Moshav, empezamos a hacer lugares de medio Dunam, un Dunam del Minar, vendimos aquí a los hijos y vinieron personas de afuera. Ahora somos 250 familias. Cuando lo fundaron,
0: ¿en total? ¿250 familias en total?
1: Sí, 1.200, 1.300 personas, hombres y mujeres y criaturas.
0: ¿Y cuál porcentaje son de ainda originarios de Turquía?
1: Más del medio del
0: más de la mitad.
1: Beta, porque también los hijos que mercaron. Aquí estamos ahora, no sabían de la familia mía, somos 34 familias, de la familia muestra somos de bisnietos de Rashid. Ya le conté somos yo, la familia mía es de Ashkenazi, era Rab Ashkenazi que vino de la Alemania, el Rabbi Isaac Tarfati.
0: Sí.
1: Y mirimos en la historia de la familia muestra, mi papu se llamaba Asher Tarfati. Toda la familia de ellos era atrás 400 años, 500 años, Isaac y Yosef. Tenía el hermano Isaac y Yosef. Y tenemos también uno, Elía, el hijo, el hermano de mi madre, también es 100 años atrás, Isaac y Yosef. Y la parte de mi nona, de mi padre, se llamaba Malki y Mayar.
0: ¿Malki de Izmir o de Estambul?
1: De Edirne,
0: también de Edirne.
1: En Edirne había al tiempo 28.000 judíos de 100, 120.000 pueblos que moraban en Edirne. Uh-huh. Y cuando vino el tiempo de los alemanes y que había ya muchos problemas con los arrientos, se fueron unos 15.000 personas a Estambul y a Izmir. Uh-huh. Así que topamos ya familias también en el mismo nombre, en Edirne, en Estambul y en Izmir también.
0: ¿Y tienes hijos en el Moshav?
1: Yo tengo solo hijas, porque ya le conté.
0: Bueno, hijos es lo mismo.
1: Dos hijas.
0: ¿Y también moran en Burgata?
1: Moran al lado de mí. Tengo un mestre que lo merqué de mi padre y de mi madre al tiempo. La hija mía, la grande, mora al lado de mí. La segunda la está haciendo ahora detrás. Le va a fraguar el tema Bnia Kala. No cuesta mucho, es muy buena. Esto es.
0: Las ahora, dos hijas cerca de ti. Y sí, dime, ¿es que tienes nietos?
1: No se casaron las hijas.
0: Ah, no son casados. No son casadas.
1: Tengo tres ahora, mi mujer y dos hijas.
0: Tu mujer, te quería preguntar si tienes nietos, si se están ambesando el latino.
1: Las hijas mías están en latino. Mi mujer es bien. Tenemos cuántas familias mujeres y amenes aquí.
2: ¿Y amén habla ladino?
0: No.
1: Sí, la vecina que delante de mí, mi familia de Pasi, habla como mi nona en ladino.
2: Bueno, es que te estás ocupando sobre el museo en Burgata, ¿no?
1: Sí. Estoy recogiendo ahí también muchas fotos, muchos documentos.
0: ¿Qué museo? ¿Quieres contarnos un poco sobre este
1: museo? Recogimos de dos o tres personas allá papeles y documentos de cuando lo fundaron el Mossad y familias, fotos de familias. Supimos muchas cosas. Había por aquí, mis pajataraganos son muchos diplomates. Había uno que se llamaba Shabtai Cohen en Burgata, era el primer masquir de Burgata, y él estudiaba en la verdad y en la luz un poco, estudiaba ya cosas.
2: Él escribía artículos en la luz y en la verdad.
1: En la verdad. Me iba a entrar y él nos contaba, mostraba la gaceta que está escrito en el mano.
2: ¿Es que tenés gazetas de la luz y la verdad?
1: No sé, puede ser que en Moshav tienen personas que...
2: Pregunta. Debes de preguntar, ¿sí?, si alguno tiene en la casa por meterlo al museo.
1: En el museo, sí. Ahora vamos a ver ¿cómo se llama? En el internet escribir para que caigan. Ahora tenemos Dugma, un amigo, por ejemplo, un amigo mío de la también familia Malki de Edirne, que tiene un baúl que trajeron de Turquía, muchas cosas, de Ashimon, todo, tómalo para el museo, han dicho.
2: Al baúl, el baúl que vinieron con el vapor.
1: El vapor, sí.
2: Bueno.
1: Y también trajeron la familia nuestra, tenemos familia que se llama aquí Manteca Bajar, de Nisim, la familia de Nisim, el tío de él es casada con la hermana de mi nona. Trajeron un libro de Torah de unos 15 años, 20 años, el libro de 500 años.
2: ¿Trajeron? ¿Ellos trajeron?
1: Libros de Torah, que de Estambul. Aquí al
2: Moshav. Ah, atrás 15 años lo trujeron desde Estambul al Moshav.
1: Sí, 20 años al Moshav. Sí. Y trujimos una persona que lo mira si está, no hay pasul. Dijo, no hay ningún pasul, ninguna cosa, Omer. Y lo vimos al, con, ¿cómo se llama? Con Mehashvim en Jerusalén, ¿cómo se llama? Mehashvim, computadores.
0: Sí.
1: Dijeron, no hay nada, todo está limpio. Y el que lo escribió vino desde 500 años de Marruecos, porque como está escrito, es personas de Rabanín que eran de Marruecos.
2: Bueno, ¿y cuándo sabes tú sobre el museo? Es una cosa preciosa que va a ser para las generaciones que van a venir.
1: Ahora también están haciendo un lugar que era escuela al lado del masquero del museo, lo van a hacer ahora. ¿Cómo se llama? Chiput, que lo van a hacer.
0: Restauración.
1: Restauración de nuevo. Sí. Y se va a hacer también Moadón de los que fundaron Bulgata y lo vamos a pasar al museo allá.
2: El museo va a tomar lugar. Ok, sí. En lugar nuevo.
1: Sí, lugar nuevo. Hay muchas cosas, mamá. Sí, tenemos máquinas Zinga, tenemos UTIs de 70, 80 años, tenemos papeles y fotos.
2: Bueno, me dijiste. ¿Qué? ¿Conoces a Shimon Shimon?
1: A Shimon Shimon, vamos a Estambul.
2: Sí.
1: Uva preta para el día de merenda. Uva parmaco, parlac para el día de Shabbat.
2: Avagal. No entendí. Shimon Shimon, capitán de Estambul.
1: Uva preta para el día de merenda.
2: Uva preta para el día de merenda, que es Hanukkah.
1: Sí. Uva parmac o parlac para el día de Shabbat.
2: Uva parnak o parlak para el día de Shabbat.
1: Sí, parnak es dedo, ¿nahón?
0: Sí.
1: Había uvas largas que eran como dedo, de las blancas. Sí. Y también había otra cantica hermosa en internet.
2: ¿Cuál?
1: Y nieve, las gallinas quieren agua helada con pan y cebada. ¿Dónde está tu madre? En la punta del horno. ¿Qué estás haciendo? Piticas con alminies. Dame un pisico, cusura magma, besa mi culico. Dame un pisico, chupa mi culico. Esto me cantaba mi tía, la hermana de mi nono, Acer Sarfati, mora en Moshav Geba Carmel, se llamaba Rosa Sarfati Tadok.
2: ¿Eran de Chanacalé o de Edirne?
1: No, de Edirne. Ahora, el nieto de ella tiene unos 120, 130 masayot.
2: Camiones.
1: Trae ropa de Europa entera y del mundo entero en Israel. Es un hermano.
2: Bueno. Interesante la vida en Burgata.
1: Sí, sí.
0: Y bueno, ¿qué hecho haces tú?
1: Yo ya escapé, por lo que volaba en Gel Avir, era el número 3, yo le envié. La familia de los pilotos, yo tengo el número 3. Yo soy la persona que salva a las personas de arriba.
0: Sí.
1: Con Shechestecha los salvo y hicimos curso en la escuela de volar 8 meses y 12, 14 meses en el basis, en el lugar de los helicópteros.

0: debe estar bien, como se dice.
1: Del equipo de Bolo.
0: De Bolo, sí. De Bolo, 5 años en Quepa. Lo más si dicen al mes, 5 días en Refidim, en Sharm, éramos 4 helicópteros, lo dirigíamos enteros sin nada entero nosotros. Conocía muchos presidentes, presidentes de
2: Bolo. ¿Estuviste en el kilómetro 101?
0: 101 Oriente. Yo lo viví allá al. Al mancal del el, ¿cómo se llama?
1: Al director general.
0: El director general del de la primer ministro. Ramascal, que como se dice,
1: el jefe del Estado Mayor.
2: El jefe del Estado.
0: Y muchas personas de la seguridad que no se puede hablar mucho. Y ya le conté que estaba también en 2 carabot, ¿cómo se dice? Duelos de
2: batallas, batallas.
0: Batallas de ¿cómo se llama? De Abir. Salimos al río del Nilo, se va a la mar, nos atacaron 4 aviones de Luv, Trípoli, Mirage. Vinieron 2 muestros, fantomas, en 10 minutos los abajaron abajo. Y una noche estaba con el chef de la, el director de Atabá, ¿cómo se llama? Ramascal, Barlev, sí. Que era en Miluín. Sí. Estábamos en un lugar en Sinai, en un lugar de la armada, lugar chico, salimos y había debajo de nosotros unos 500, 600 tanques y eso de Atabá, ¿cómo se llama? Jeeps de Atabá, todos están tirando Jeep. A la vez, nos tiraron misiles de Sinai y le pegaron en un lugar centro del radar allá y uno de los pandillas unos 200 metros arriba de nosotros se dice a Ramascal, ah Dios santo, Barlev, ya nos vamos a pasar con cabellos blancos.
2: Bueno.
0: Unos 15 minutos en este balagán estábamos allá.
2: Bueno, en estos...
0: Después de 5 minutos había 3 helicópteros de ellos, de los árabes, y dice al capitán, Aide, toma orden para bajarlos.
2: Bueno, Simón.
0: Sí.
2: Sano y Reyes, ¿cómo estés?
0: Todo va.
2: Y merci muy mucho.
0: Ya te dije que vengas a visitar.
2: Ya va a venir, si quieres yo.
0: Voy a enviarte una foto que tenía un pedazo de, ¿cómo se llama? De espinaca de 4 metros aquí me salió. No te mandes.
1: ¿Espinaca de 4 metros?
0: 4 metros. Y tengo otro lugar, unos 6 meses se engrandició, ahora empezaron a estirar los muebles poco a poco. No, hacemos mucho borecas de espinaca aquí.
2: Borecas, bollos de espinaca.
0: Espinaca, sí.
2: Espinaca con mucho. Huevo. Prasifuchi con espinaca.
0: Sí. ¿Cómo se llama esto? El de que, ¿cómo se llama? Que meten pepino y no sé cuál con yogurts.
2: Yajik. ¿Con espinaca?
0: No.
1: Con pepino. Con pepino.
2: Maravilla.
1: Muchas gracias al señor Shimon Benozio del Moshav Burgata.
2: ¿Alegra?
1: Sí.
2: Es que conoces la romanza El rey que mucho madruga.
1: Sí.
2: Donde la reina se iba.
1: Sí, seguro que la conozco.
2: Bueno, ¿la quieres cantar?
1: Yo va a cantar.
2: ¿Es verdad que la palabra cantaró viene de cantar?
1: No. No.
2: No, me tomó la risa. Bueno, de vez en cuando y a mí me toma la bóveda. Ahí te.
1: ¿De vez en cuando solo?
2: De vez en cuando, sí, no, sí. Cada día.
1: Bueno, si es solo de vez en cuando.
2: Bueno.
1: ¿La quieres cantar?
2: Te la cantaré. El rey que mucho madruga, ande la reina se iba.

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0: Bueno, Kobe, ¿sabes que me han dicho una cosa? Porque el último verso no lo conocía.
1: Ah, ¿no?
0: No, que se acaba la romanza.
1: La romanza, sí, mi madre la cantaba, sí, no mi nona, mi madre. Mi nona cantaba con un yerdán corolado.
0: Sí.
1: Le cortó la cabeza. Mi madre terminaba con esto.
0: Ah, mira tú. Bueno, me han visto una cosa hoy.
1: Sí.
0: Bueno. Muy bien, muy bien. Ya que estamos hablando de romanzas, terminaremos nuestro programa de esta semana con la romanza Una tarde de verano, Don Bueso y su hermana. La canta Judy Frenkel.